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1: Así es, tenemos saludos también para Solange, para Rebeca, que bueno, van camino a casa. Iván también está en sintonía de Radio Disney, nos escucha a través de la aplicación. Gracias por escribirnos a través de nuestro WhatsApp. Y bueno, también queremos contarte que tenemos un concierto que no te puedes perder por nada del mundo. Hablamos de la primera fila de Sin Bandera. Así es, puedes participar durante todo el día a través de nuestro WhatsApp. ¿Cuál es el número?
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1: Con su tour, Escenas Tour, así es. Bueno, puedes participar. Esto será en Guayaquil el 19 de junio, sí, en el Coliseo Voltaire para Inés Polo. Así es que desde ya puedes dejar tus datos completos, dos nombres, dos apellidos, cédula, teléfono y ciudad. Y de esta manera vas a participar por la primera fila de Sin Bandera. Definitivamente será un gran concierto. Vas a poder cantar, vas a poder suspirar, enamorarte con todas las canciones de Sin Bandera. Recuerda que también las entradas están disponibles en ticketshow.com.es. Y ahora vamos a dejarte con un tema que también de pronto puedes disfrutarla, por supuesto, mientras estás conduciendo, mientras estás en casa, mientras de pronto estás aún trabajando. Bueno, te acompañamos con este tema de Sin Bandera. Esto es Sirena.

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En tu radio cantábamos junto a Gilda Banchón, completito tú. Seguimos activando el modo finde, por supuesto que sí. Gracias a todos los que nos escriben a través de nuestro WhatsApp. Tenemos saludos para Joel, qué bueno, está en sintonía de Radio Disney. Gracias, Joel. Que tengas un excelente fin de semana y que te vaya bonito también, ¿eh? El resto de todo el fin de semana. Por acá también tenemos saludos para Mica y también para Humberto, que nos escucha desde Santa Elena. También Humberto, full sintonía, trabajando, pero siempre en compañía de nosotros. Un gran abrazo para ti, que tengan una hermosa noche. Y bueno, también tenemos grandes recomendaciones, ¿eh? 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Y ahora nosotros también vamos a seguir cantando. Lo vamos a hacer junto a Jess y yo y gente de zona para cantar junto a ellos este tema. 3 a.m.

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Definitivamente, qué buen tema. Junto Fonseca y Juanes, antes que el tiempo se vaya, sí, es disfrutar del presente, apagar las pantallas y disfrutar de la familia, de esos momentos maravillosos que quedan siempre guardados en el corazón, en nuestras mentes. Así es que gracias a ti también por dejarnos acompañarte en esta noche de viernes, disfrutando de este fin de semana, mientras estás en casa, de pronto descansando, luego de un largo día de trabajo y bueno, ya planificando, mañana de pronto vas a aprovechar en hacer compras, en hacer algo de deporte, andar en bicicleta. Bueno, cuéntanos qué tal, cómo activas el modo Finde en compañía de Radio Disney. Deja tu nota de voz 099-11-22-222 y ¿saben qué? A ese mismo número también pueden programar un despertador. Por supuesto que sí, para esa persona especial puedes dejar ese mensaje tan bonito, decirle lo mucho que lo amas, que lo quieres, de pronto dedicarle una bonita canción. Y si no sabes qué canción dedicarle, no te preocupes, nosotros te vamos a ayudar y de esta manera pues el despertador va a quedar increíble. Luego de que dejes tu nota de voz, también vas a dejar los datos de la persona a quien vamos a despertar. Su nombre, su apellido, la hora y su número de teléfono para llamarlo, y decirle, sí, somos de Radio Disney, alguien dejó programado un despertador para ti, escucha en este momento la radio, así es que esa persona pues va a decir, wow, qué bonito, no lo esperaba, así es que va a iniciar pues su día con ese despertador que seguro pues le va a motivar muchísimo y le va a encantar, así es que puedes hacerlo por medio de nuestro WhatsApp. Además, recuerda que el día lunes tendremos una edición especial por el Día del Niño, por supuesto, para aquellos que ya programaron el despertador para el más peque, bueno, muy pendientes a nuestra programación. Y bueno, recuerda que durante todo el día también vamos a seguir saludando al más peque de la casa. Puedes seguir dejando tus notas de voz a través de nuestro WhatsApp 099-11-22-222. Ahora sí, vamos a continuar con mucho más en la programación de tu radio. Momento de invitar a Capo junto a Manuel Turizo para cantar junto a ellos esta canción. Antes.

0: Disney, cuéntanos cómo va tu noche, qué canción te gustaría, sí, escuchar, activar en el modo finde. De hecho, Joel también, pues, aprovechó en dejar su nota de voz. Cuéntanos qué canción vamos a escuchar ahora. Hola.
1: Hola, mi Cris, excelente noche, excelente viernes. Radio Disney lo sabe, por supuesto, porque activamos el modo finde con ustedes y esta vez me animo a solicitar el temita de Don Omar, Zumba. Así que fuerte abrazo y buen fin de semana para todos.
0: Gracias, Joel. Si vieron, es muy fácil, ¿eh? Tú también puedes dejar tu nota de voz, puedes contarnos cómo avanza tu noche, qué canción te gustaría disfrutar muchísimo en este modo finde. Bueno, déjalo por medio de nuestro WhatsApp. Ahora vamos a complacer a Joel, que nos pidió este tema de Don Omar, que también, ¿eh?, sigue sumando fechas para su gira. Y bueno, pues todo el público, todos los fans de Don Omar están ansiosos de que esta gira empiece. Y ahora vamos a cantar junto a él, Zumba.

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En este fin de semana bailábamos junto a Camilo, No se vale. Y tú también, ¿eh? Sigue programando tus temas favoritos a través de nuestro WhatsApp 099-11-22-222. Por acá tenemos saludos para Cari y también para Alejandro, que bueno, nos escuchan desde la capital. Les enviamos un gran abrazo. Ellos nos cuentan que bueno, ya están en casa descansando y hace un poco de frío, ¿eh? Así es que abrigarse muchísimo, chicos. Un excelente fin de semana para ustedes. Y bueno, vamos a recordar un tema que seguro les va a encantar. Hablamos de este gran artista que pues ha tenido una gran trayectoria y bueno, pues es mexicano, ha tenido muchos premios, muchos reconocimientos a lo largo de toda su carrera. Hablamos de Luis Miguel, Un hombre busca a una mujer, tema que fue lanzado en el año 1988 y ahora vamos a recordarlo y vamos a disfrutar de este gran tema aquí en Radio Disney.

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1: Hola Radio Disney, ¿cómo están? Buenas noches, por favor ayúdanos con un saludo de cumpleaños para la señorita Mafe Reyes de la provincia de Santa Elena, el Cantón La Libertad, de parte de su padre, don Milton Reyes, de su familia y de sus amigos, que el día de hoy está de cumpleaños y le deseamos muchas bendiciones y muchos éxitos. Y por favor, ella es fanática también de su radio y de BTS, ayúdanos con la música Swing.

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0: Eso, sigue moviéndote, sigue bailando, moviendo los hombros, moviendo la cabeza, moviendo de pronto todo el cuerpo, ¿eh? Estamos fin de semana, si es que todo lo mejor para ti, gracias por dejarnos siempre acompañarlos. 8 de la noche con 40 minutos, Karol G cantaba para ti, Trópico Queta, y bueno, nosotros también vamos a seguir contándote más novedades y queremos activar un concurso que no te puedes perder por nada del mundo. Hablamos de Verde 70, tenemos la primera fila, esta agrupación pues que ha tenido mucho éxito en toda su carrera, más de 20 años en escena, convirtiendo canciones en la banda sonora de nuestras vidas. Así es, Verde 70 pues con un gran talento y bueno, Radio Disney ya reservó la primera fila para que puedas ir con un acompañante, puedas disfrutar de ese gran concierto, así es. Te deseamos suerte. Si todavía no has participado, bueno, puedes hacerlo en este momento a través de nuestro WhatsApp. Vas a dejar tus dos nombres, tus dos apellidos, tu número de cédula, tu número de teléfono y ciudad. De esta manera vas a participar por la primera fila. Esto será en San Borondón el sábado 6 de junio en Arena Park. Ya falta poco, ¿eh? 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Dicho esto, vamos a continuar con más y ahora vamos a cantar junto a Verde 70 con este tema, En la inmensidad. ¡Suerte!
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Y de a poco nos acercamos a ese mundial y seguro estás preparando todo con tus amigos, con tu familia para ver cada partido, ¿eh? Así es que nosotros ya ambientándonos a lo que será el mundial y escuchábamos a Shakira junto a Burna Boy con este tema Dai Dai. Tenemos una nueva hora, 21 horas con 4 minutos y bueno, saludamos por acá también a Dani, a Virginia y a Antonio que nos escuchan desde... Sí, Loja, a través de la aplicación ellos están en sintonía de Radio Disney. Les enviamos un gran abrazo, excelente fin de semana. Cuéntenos, ¿cómo está Loja? ¿Cómo está el clima, ¿Cómo está el clima también en Quito? De pronto estás en Cuenca, estás en Azogues, estás en Ambato, ¿sí? De pronto hace frío, está lloviendo. ¿Cómo está el clima también de pronto en Esmeraldas? Sí, cuéntanos todo a través de nuestro WhatsApp. Queremos acompañarte con muchas canciones y también queremos, ¿sí?, invitarte para que cheques nuestra página web www.radiodisney.com. Tenemos un nuevo episodio del podcast Nueva Música. Ahí vas a poder conocer los nuevos lanzamientos de tus artistas favoritos. Así es, tenemos lo nuevo de Olivia Rodrigo, también lo nuevo de Anita junto a Lisa y Rema, también tenemos lo nuevo de Elena Rose, también tenemos más novedades de Dua Lipa, Abel Pintos, Lola Índigo y muchas canciones más. Así es que puedes chequearlo a través de nuestra página web, ¿sí? www.radiodisney.com. Y mientras tanto vamos a escuchar a otro gran artista como lo es David Bisbal, que también pues esta canción Vivir Así Es Morir de Amor formó parte del podcast Nueva Música hace 2 semanas y bueno, precisamente pues él ha compartido también muchas fotos. Podemos ver que está disfrutando muchísimo de la naturaleza, de la familia, es el plan perfecto, así que puedes chequearlo a través de su cuenta de Instagram pues, y seguro tú también tienes ese plan perfecto con la familia, con el mar, con la naturaleza, así como lo está viviendo David Bisbal. Y bueno, pues ha posteado muchas fotos increíbles. Lo podemos ver que está disfrutando, pero súper que bien del mar, junto a toda la familia. Y ahora vamos a cantar junto a él. Vivir así es morir de amor, junto a David Bisbal.

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21 horas con 15 minutos, activando el modo finde. Gracias, Mica. Te enviamos un gran abrazo. Por acá también Jennifer se hace presente a través de nuestro WhatsApp y nos cuenta que ella está en casa, en compañía de toda la familia, disfrutando, descansando. Muchísimas gracias. Para Priscila también, que está en sintonía de Radio Disney, que tengas una linda noche. Gracias también por escucharnos siempre. Y bueno, también tenemos saludos también para Carmen, que bueno, aún está laborando en compañía de nosotros, así es que para ti todo lo mejor, que tengas una buena jornada y mientras tanto vamos a seguir pues bailando, disfrutando de este fin de semana. Y de hecho vamos a escuchar un tema, pues que seguro tú también ya te sabes los pasos. Hablamos de mini, por supuesto que sí. Vamos a escuchar a Ryan Castro, Capo y Gangsta con este tema, La Villa, aquí en Radio Disney.

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bailando, disfrutando de esta maravillosa noche, y por supuesto también queremos invitarte para que disfrutes de muchas cosas increíbles en nuestra página web. De hecho, puedes chequearlo en este momento. Estamos, nos encuentras como www.radiodisney.com. Ahí tenemos también el podcast ranking. De esta manera vas a poder conocer, sí, las 30 canciones más escuchadas de toda la cadena. También tenemos más novedades de tus artistas favoritos. Tenemos novedades de Dua Lipa, que invitó a Fer de la agrupación Maná, sí, para cantar su la canción, pues, que está súper increíble. También tenemos novedades de Miley Cyrus, también tenemos más novedades de Kevin Jonas, de Madonna, de Shakira. También tenemos el podcast Nueva Música, así es que puedes chequear, revisar nuestra página web, y de esta manera vas a estar al tanto de todas las novedades. Por acá saludamos a Raquel Gallegos, que está en sintonía de Radio Disney. Raquel, que tengas un bonito fin de semana. Gracias por escribirnos y por estar siempre disfrutando de nuestra compañía. Ahora vamos a invitar al Fercho para cantar junto a él esta canción, Se Lo Juro, Amor. Yeah, yeah.

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1: Hola Radio Disney, ¿cómo están? Buenos días. Ayúdenme por favor con la canción Antes que el tiempo se vaya de Fonseca. Camino a reunión de padres y familia. Que tengan excelente día.

Y así comenzamos este súper sábado contigo bailando, Wendy. Que tengas un bonito día y que te vaya súper en la reunión de padres de familia. Y el resto del Ecuador, ¿por dónde andan? ¿Cómo están? Buenos días para todos. Empiecen ya a comunicarse con nosotros al 099-1122-222 para que pidan esa canción con la cual comienzan este día bailando, sonriendo, cantando, disfrutando este modo fire con Radio Disney. Soy Lorena, estaré contigo desde ahora y estás cordialmente invitado que seas parte activo de esta programación. Y quienes están súper activos son Elena Rose y Manuel Turizo, que unen a Venezuela y a Colombia en esta colaboración que se llama La Semana. Aquí está para ti.

0: Un beso en Madrid es el tema que nos traen Tini y Alejandro Sanz. Ya son las 8 de la mañana con 7 minutos. A ver, arriba a levantarse. ¿Ya desayunaron? 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Estamos listos para seguir contigo disfrutando de mucha buena música. Y ahora te escuchamos. ¿Quién está por acá? Hola.
1: Hola, hola. Buenos días, Jorge, saludándoles. Empezando el día con un rico café y disfrutando de las canciones de ustedes. Por favor, el merengue. Gracias. Saludos.
2: Hola.
0: Que tengan bonito día.
3: Vamos. Listo. Salud, muchachos. Por esa mujer.

0: Salud.
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Complacido Humberto, muchísimas gracias. El primer reportaje justamente de la península de Santa Elena lo hace Humberto. Ya nos cuenta que el clima está así un poco nublado, pero que ya se siente el ambiente de finde. Que tengas bonito día, Humberto. Gracias por comunicarte con nosotros. Ya son las 8 de la mañana con 19 minutos. Y no solamente se ha comunicado por WhatsApp. Tenemos algunas peticiones y es por favor, yo quiero ser el primer invitado para el concierto de Romeo Santos y Prince Royce. Chicos, todos queremos estar invitados especiales de Radio Disney. Pero para aquello, tú tienes que participar. Si ya lo hiciste, perfecto, cruza los dedos. Si no lo has hecho, es el instante para dejar tus datos por escrito en nuestro WhatsApp. Los nombres, los apellidos, cédula, teléfono y ciudad. 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Vamos a cantar, ¿te parece? Este tema que justamente son Prince Royce y Romeo Santos que nos lo traen. Dardos.

Buenos días para ti también y buen provecho, Magali. Estás ya desayunando en compañía de Radio Disney. Nos encanta, pero ahora te vas a desayunar una noticia muy chévere y es que ya llegó a los cines Star Wars The Mandalorian and Grogu. 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Y ahora vamos a disfrutar de Karol G y esta canción, Tropicoqueta.

0: Ahí estamos grabando.
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¡Qué ritmo el que nos sale Ricky Martin con esta versión unplugged de Pégate! Y así estás tú pegado a la radio, ya estás despierto, muchos ya camino a sus trabajos, otros en casa a organizarlo todo para ver qué hacemos este fin de semana, y hay quienes aprovechan también, ¿no? Tienen la disponibilidad para irse a hacer deporte, como Franco, que ya se reporta por WhatsApp y nos dice que nos escucha en la aplicación de su celular. ¡Qué bien, Franco! Nos encanta eso. Donde vayas, ahí nos llevas. Y al igual que él, tú puedes descargarte la aplicación de Radio Disney en tu teléfono Android o en tu teléfono iOS, y así, mira, cantar todo el tiempo y disfrutar de estas canciones que tanto te gustan. Una de ellas viene justamente ahora con Morat, esta banda que en esta colaboración con Silvestre Dangond nos dan un adelanto de lo que será ese próximo álbum de Morat. Ya es mañana, parte 2. Te dejamos con Lo Poco Que Yo Quiero.

El buenos días para aquellos que se siguen uniendo en nuestra programación en este día sábado, un poco nublado en la ciudad de Guayaquil, en la península, pero ¿y el resto del país? ¿Cómo está Quito? ¿Qué tal Manta? ¿Cómo está Ambato? Cuéntenos, repórtense al 099-11-22-222. Chicos, se viene un conciertazo, Fulgurama Tour, primera fila, tu radio te va a llevar a esa ubicación, porque ya son más de 20 años en escena, convirtiendo las canciones de esta banda increíble en la banda sonora de nuestras vidas. Por eso, participa si es que no lo has hecho en nuestro WhatsApp, deja tus dos nombres, dos apellidos, cédula, teléfono y ciudad. Ellos estarán en San Borondón el sábado 6 de junio en la Arena Park, ya mismo, así que no te quedes fuera. 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Te dejamos con lo más reciente de BR70. Nada, nada.

Es la dulce voz de Sabrina Carpenter que nos dice House Tour. Ya son las 8:47. Buen provecho a quienes ya están desayunando en casa. Hay también quienes, como Miguel, ya se reportan y nos dicen que van buscando dónde, ahí encebollado. Bueno, pues que los disfruten mucho, así como vamos a disfrutar esta canción de Danny Ocean, Corazón. Artista que está súper feliz, ha hecho ya el lanzamiento de su nuevo disco que se llama 54+1. Pero el nombre de este disco no es por gusto, tiene un significado para él muy especial. Por ejemplo, 54 es el número del departamento de donde vive Danny Ocean en Venezuela. Y más uno justamente hace referencia al single Swing, que fue ya lanzado hace un mes. Así que aquí te dejamos con este temazo que tanto te gusta y que lo sugirieron, de Danny Ocean, Corazón.

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0: Es pegajosa esta canción, la que nos trae Marsoli, se llama Fuiste Tú. Así la puedes sugerir a través del WhatsApp de Radio Disney. Y ahora nos vamos con un artista que a lo largo del tiempo nos ha demostrado que ya es una de las artistas con mayor éxito, que ha cosechado en todo el mundo más y más seguidores. Nos referimos a Gracie. Pero esto no es producto de la casualidad, sino del talento que tiene y la persistencia que consigue con la lucha día a día con su carrera. Mal o Bien se llama esta canción que queremos compartir contigo y que está incluido en su más reciente trabajo. Aquí está para ti.
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0: Recordando a Justin Bieber con este temazo. Yami, ¿tú qué quieres disfrutar en Radio Disney? ¿Alguna canción suavecita, otra movida? De pronto, no sé, algo más urbano. Cuéntanos, estamos aquí para complacerte. El 099-11-22-222. Pero ahora nos preparamos para 30 minutos sin cortes y sin interrupciones. Este viaje musical que nos encanta, el Expreso de Radio Disney. Y pilas, porque luego del Expreso seguiremos revisando el WhatsApp a ver qué otras sugerencias nos dejan. Bienvenidos todos al Expreso de tu radio.
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1: Salud, mi reina. 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
2: ¿Cómo es?

0: Hemos llegado a nuestro destino. ¿Disfrutaste de tu viaje? Nos bajamos del expreso de Radio Disney a seguir disfrutando de más éxitos.
1: Gracias a quienes nos permitieron acompañarlos durante estos 30 minutos durante el expreso de Radio Disney, pero también a quienes se comunican con nosotros. Hola.
2: Hola, Radio Disney. Espero que todos estén muy bien, que estén disfrutando. Nosotros sí lo estamos haciendo, vamos rumbo a la playa adelantándonos a la celebración del Día del Niño. Aquí vamos con Jaime, Chabela, Camila, Galito, Carlitos. Y queremos que nos complazcan con el tema de Milo J. Niño. Muchas gracias, Radio Disney.
1: Desde ya, felicidades a esos nenes preciosos que van a disfrutar con toda la familia este día muy especial. Les mandamos un abrazo enorme y claro está, aquí está tu canción.

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Escuchamos esta hermosa canción en la voz de Miley Cyrus, Younger You, canción que está en el ranking Radio Disney en el puesto número 6. Vamos a ver qué pasa hoy. Hay muchísima expectativa por el listado de las canciones más sonadas de la semana, las más pedidas. Tú pediste tu tema, le diste un voto, perfecto. Hoy a partir de las 12 del día saldremos de esa inquietud, de esa duda, si tu canción seguirá en el ranking, seguirá subiendo. Les deseamos suerte a todos y los invitamos. Hoy a partir de las 12 en punto se activa el ranking Radio Disney gracias a Toto. ¿Listos? Vamos. Y ahora vamos a cantar junto a Becky G esta canción que se llama Epa, que nos invita a bailar, que nos invita a movernos en este sábado con Radio Disney.

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Escuchamos a Olivia Rodrigo, artista que ha lanzado esta canción que se llama The Cure, que está incluida en su próximo disco. Sería ya el tercero de su discografía, titulado You Seem Pretty Sad for a Girl So In Love. ¿Saben cuándo saldrá este disco? El 12 de este mes de junio. Así que pilas a los fanáticos, sobre todo Olivia Rodrigo, que siempre están pendientes de lo que ella hace. Así como estamos pendientes de seguir cantando contigo y complaciendo a quienes nos piden sus canciones favoritas. Melanie, un besote gigante para ti. Aquí viene la canción que te gusta de Ella Taubert, Hasta el Fin del Mundo. Esta canción que, por cierto, la cantó días atrás en Premios Nuestra Tierra 2026 y donde además fue premiada como mejor artista pop femenina. Te la dedicamos con mucho gusto gracias a Vaporal. 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

No, no te dejamos ir, te complacemos con tus canciones, te enviamos saludos, nos animamos juntos y nos activamos todos en este sábado con el modo fin de tu radio. Son las 10 de la mañana ya con 2 minutos. Besotes a María Inés, que como siempre está conectada con nosotros. También para Andreita desde Quito, que ya se reporta, por supuesto, a través del WhatsApp y siempre también pendiente, cantando todos los temas que escucha en su radio favorita. Es momento de seguir cantando y lo vamos a hacer con Carlos Vives, este artista que sigue Avanti con su Tour al Sol. Estuvo compartiendo en Miami en una escuela con varios niños. Bueno, no se detiene. Aquí está listo para cantarnos Tuyo y Nada Más.

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1: Hola, Radio Mundo, y quiero que me pongan la canción de God. Voy a una fiestita y quiero que, por favor, me pongan la canción de God. Gracias.

Estamos cantando contigo y bailando también, Lía. Besotes, que te vaya increíble en tu fiestita. Son las 10 de la mañana con 7 minutos y ¿sabes en dónde también les podrá ir fenomenal? En Ciudad de Nieve. 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Estamos listos para seguir cantando contigo y un besote enorme a quienes siguen sumándose a esta programación. Gracias de verdad por esas palabras bonitas y por dejarnos ser tu compañía.

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0: Así estamos, queremos verte bailando. Bueno, no verte, pero saber que estás bailando, que estás disfrutando de esta programación de día sábado. Estás trabajando, en casa, de viaje, estudiando, haciendo deberes. Cuéntanos un poco de ti y con qué canción te gustaría acompañarte. Te escuchamos, hola.
1: Hola. Hola Radio Disney, les saluda Mónica Jaramillo, aquí escuchando como siempre la radio, la mejor radio del país y del mundo. Porfa, quisiera pedirles la canción Just Like a Pill de Pink para poder reactivar este sábado. Hoy tengo un evento en la noche y espero que nos vaya súper, súper bien. Un abrazo enorme, muchísimas bendiciones. Gracias a RD por estar en nuestras vidas. Saludos por favor a mis hijas, Javiera, Sofía, Pamela y a mi esposo Juan Javier.
0: Otro abrazo para ti, Moni, y a cantar esta canción que tanto te gusta de Pink.

0: Gladys Silvestre Dangón nos dice: lo poco que yo quiero. Y saben ustedes que Morat pondrá a cantar a todos los que vayan al Campín en Bogotá, justamente antes de que la Selección Colombia emprenda su viaje al Mundial 2026 en el último partido. Esto será el 1 de junio, el día lunes. Bueno, pues esperemos que le disfruten todos, no solamente del fútbol, sino del talento de Morat. Ahora es momento de escuchar a quien está obviamente pendiente de nuestra programación también. A ver, ¿quién será que nos piden? Hola, hola.
1: Rayos Disney, les saluda Ivana Garcés. ¿Puedo ayudarme en la canción de Pasos de Cero de Pablo Alborán para cantársela a mi chino? Que vamos a dejar en el carro y también quiero decirle que lo amo mucho, mucho, bastante.
0: Ivana, besos para ti y para el chino también, obviamente. Esta es para ti. Cántala con Radio Disney.

0: Complacido Sergio, él nos sugería esta canción de Ryan Cox, Víctima del Ghosteo. Nos cuenta que él está en Cuenca y que Cuenquito hoy amaneció nublado. Vamos a ver cómo se desarrolla el clima en el resto de las ciudades del Ecuador. También a que se reporten, ¿eh?, al 099-11-22-22-2. Y hablando de reportes, vamos a escuchar qué nos sugieren por acá. Vamos a ver, te escuchamos. Hola, hola.
1: Buenos días, Radio Dice. Quería activar el modo fin de... Quería que me complacieran con Tani el Early y Dua Lipa, Tu Hair. Bendiciones.
0: Bendiciones para ti también. Mejora, te parece que estás con un poquito de gripe. Pero bueno, aquí con esta canción te va a subir el ánimo.

0: ¿Ya dejaste tu nota de voz, tu sugerencia? Perfecto, en minutos te complacemos, no te vayas.
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1: Hola, Radio Disney. Estoy escuchando ahorita tu música. Quiero la música de Apache Apache. Okay. No.

Besos, Arlette. Sabemos que estás con la familia escuchando Radio Disney. Que tengas un bonito fin de semana. Y bueno, pues, para aquellos que están pensando de pronto en sorprender a esa persona especial que quieren muchísimo, porque la otra semana ya se viene un cumpleaños o una fecha especial, un aniversario. Mira, no hay nada mejor para celebrar esa fecha que un despertador. Podrías programarlo en nuestro WhatsApp dejando el nombre y apellido de la persona a la que vas a sorprender, su número telefónico, la ciudad en la que se encuentra, la hora que te gustaría que salga el despertador. Y claro, esos mensajes que nos deja por texto se van a sumar a esa super nota de voz que es el contenido en realidad del despertador. Y al final del mensaje le dedicas una canción. ¡Anímate! Y prepara ya...

junto a tus amigos de Radio Disney ese despertador que va a ser feliz a quien lo reciba la otra semana.

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1: Hola Radio Disney, me llamo Micaela y quiero que me complazcas con la canción Gabriela de Cat's Eyes. Gracias, son los mejores.

Compré así a Micaela, besotes para ti y para todos los que están en casa contigo disfrutando de esta programación. 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Ricky Martin, Tini y Los Ángeles Azules. Vuelve.

0: Aitana presenta este día sábado en la programación de tu radio con Superestrella. Y hablando de superestrellas, Lady Gaga es una de ellas. Adivinen qué, está de promoción en una nueva película que va a participar y obviamente también aprovecha para cambiar el look. Ahora tiene el cabello rojo. Estamos listos para cantar con ella y con Doechii, Runway.
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0: Bienvenidos a esta nueva hora en la que estamos cantando junto a Fonseca y Juanes, estos dos grandes intérpretes que nos dicen antes que el tiempo se vaya. Y estamos listos aquí para seguirte escuchando. Hola, hola.
1: Buenos días, Radio Disney. ¿Me puedes poner la canción Tacones

0: Alfredito, ¿qué tal? Buenos días. ¿Cómo está Santa Elena hoy? Ah, cuéntanos, cuéntanos cómo está el ambiente. 11 de la mañana con 10 minutos. Estamos atentos a escuchar las sugerencias que nos dejan. Hola.
1: Saludos, un lindo sábado. Te cuento que acá en Quito amanecimos nubladitos. Podemos escuchar la canción de David Bisbal, Vivir Así Es Morir de Amor. Gracias.
0: Ok, vamos a ponerle sabor y ritmo a la capital con esta canción que la vas a disfrutar mucho y que, por cierto, está en el ranking Radio Disney. Puesto 14. Hoy saldremos de dudas si sigue subiendo, si se mantiene. Vamos a ver qué pasa, ¿eh? El día de hoy, 12 en punto, ranking Radio Disney, gracias a Toto. ¿Listos? Vamos. Y ahora sí, a cantar este temazo que tanto te gusta, Andrea. Besos.

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0: sábado maravilloso el que estamos compartiendo contigo. Unos en casa, quizás trabajando, otros, y claro, tú estás buscando ese detallito especial. 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Te escuchamos, Alfredo.
1: Hola, ¿qué tal, amigos de Radio Disney? Buenos días, Alfredo de Santa Elena, para comentarles que estamos parcialmente nublados por Santa Elena. Quisiera avisar una canción de Daddy Yankee para activar mis saludos para mi esposa, mi hija y sobrina Vale, que estamos aquí en el carro. Estamos de compra.
0: Perfecto, de compras y activados con Radio Disney.

Shakira y Burna Boy nos cantan Dai Dai. Por cierto, ya te sabes los pasos de esta canción. Practícalos porque pronto, pronto empezaremos el mundial y queremos saber que todos están disfrutando de estos temas increíbles. 11 de la mañana con 24 minutos. Se prepara qué gran artista que es Gracie. Definitivamente ha lanzado ya su nuevo disco titulado Candela. Y sí que está dando candela en las redes sociales. Sus fanáticos, sus seguidores están encantados con esta canción. Mal o bien, escuchémosla.

0: Hola, yo soy Hannah.
1: Yo soy Ashley.
0: Somos Hash. Y en minutos vamos a cantar para ti. No te muevas de Radio Disney.
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Son hash y este contundente mensaje, si me hubieras llamado ayer, ¿sí? Cuando no, a veces no sabemos valorar a las personas que están con nosotros. Una hermosa canción que la disfrutamos en esta mañana en Radio Disney. Y ahora prepárate, porque ya mismo se viene Escenas Tour en Guayaquil. El 19 de junio ahí estarán Sin Bandera. Estos artistas que tienen canciones bellas también, que nos han hecho suspirar por mucho, mucho tiempo y que lo van a hacer nuevamente. 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

Este es el ritmo que nos traen Sara Larson y Emilia en esta colaboración que está incluida en su más reciente disco Girls Trip, el disco de Sara Larson. Estamos encantados de leerte. Un abrazo gigante para Tommy, que está en el norte de Guayaquil. Para Jessica también, que nos cuenta que está trabajando en el centro de la ciudad y nos escucha gracias a la aplicación en su teléfono. Besitos para ti. Y claro, vamos a recordar contigo la canción que nos sugiere de R-Way, Para Cosas Buenas.

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¿Cómo va tu sábado? ¿Trabajando todavía? ¿Estás en casa? Cuéntanos un poquito de ti, ¿a qué te dedicas? ¿Cómo te activas en este modo finde? Pero bueno, ya te contamos que vamos a recordar esta canción de Tiziano Ferro, que aunque muchos no lo crean, sigue vigente. Es más, este mes y durante el mes de junio y julio tiene un montón de conciertos en Italia. Italia es enorme, entonces ya se imaginan que tiene muchísimos pendientes. Estará en Milán, tiene dos conciertos en Milán, luego estará en Turín, Bolonia, Padua, etcétera, etcétera, etcétera. Aquí la vamos a recordar esta canción. Ustedes solo saben, perverso.

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2: Así es, ya arrancamos el recuento de las 30 canciones más escuchadas de la semana. Tú las pediste, las cantaste, las incluiste en despertadores, en 2x1, en fin. Hoy vamos a ver esos resultados. Y hay una canción que viene con Bruno Mars, un tema realmente hermoso. Se llama Wicked Soul. Estamos encantados de complacerte y de pedírtela. Pero no te olvides que el ranking llega a ti gracias a Toto. ¿Listos? Vamos. 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Y estamos listos también ya para arrancar, como te decíamos, con Bruno Mars, con Wicked Soul, esta canción hermosa que ha descendido un puesto. La semana anterior estuvo en el puesto 29 y ahora
1: puesto 30.

0: El Ecuador entero pendiente del ranking Radio Disney. En el puesto 30 escuchábamos a Bruno Mars con Ricky Soul. Saludos para Hippie Japa, ahí se reportan Henry, está además Adelita, Chris, Jazz, Isa y Jay, como siempre disfrutando de Radio Disney. Chicos, que tengan un bonito sábado y a seguir con este recuento tan importante. Ahora le toca el turno a Harry Styles, este artista que nos quiere cantar American Girls. ¿En qué puesto?
1: Puesto 29.

Morad y Silvestre Dangond en el debut de esta semana en el ranking Radio Disney con la canción Lo Poco Que Yo Quiero, la fusión de ritmos de estos artistas que mezclan el pop rock con el vallenato. Es momento de seguir en este recuento de las 30 canciones más importantes de la semana, las más escuchadas, las más pedidas. ¿Cuál piensas tú que podría estar en el siguiente casillero? Bueno, pues para las fanáticas, sobre todo de Blackpink, se preparan ya ellas con esta canción Go, que se ubica en este puesto.

0: Mariposa Technicolor, la canción de Fito Páez, pero que Laura Pausini le da ese toque especial con esa tesitura que tiene, la voz maravillosa. Estamos listos para seguir cantando contigo, pero antes queremos saludar a Marinés, que ya se reporta desde Quito, y también pues a Jofre, que está en la península de Santa Elena, el Ecuador entero conectado, pendiente de estas canciones. Y ¿saben qué? Le toca nuevamente el turno a Harry Styles. Está on fire en el ranking Radio Disney con Dance No More.
1: Puesto 25.

0: Te contamos, son Yamisas 10 y Alejandro Sanz en el puesto 24. ¿Y tú qué nos tienes que contar? Te escuchamos, hola.
1: Hola Radio Disney, les saludo yo aquí. Bueno, estoy aquí con mi esposo y con mi hijo que están en modo ya final de ¿qué? Champions. De la Champions. ¿Quién está jugando?
2: Arsenal contra el Paris Saint-Germain.
1: ¿Cómo van? ¿Cómo van?
2: Arsenal 1, Paris Saint-Germain 0.
1: ¿Y en qué estamos ahorita? ¿En el medio tiempo?
2: Medio tiempo, medio tiempo.
1: Muy bien, ¿a quién le vas tú?
2: Al Arsenal.
1: ¿Y tú, Ricardo?
3: Al Arsenal.
1: Muy bien, este es el reporte de los deportes. Gracias, son los mejores.
0: Gracias a ustedes, qué familia más bonita, más divertida. Y bueno, qué bonito es que poder compaginar la música con los deportes, ¿verdad? Y aquí estamos, tus amigos de la radio también, para actualizarte que ya se viene una nueva canción y es Morat, sí, uno de tus favoritos, con tu cárcel.
4: Puesto 23.

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1: 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Listos, vamos.
0: Puesto 22.
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0: Ajá. Maluma nos puso a bailar salsita con Tu Recuerdo, canción que se ubica en el puesto número 22. No te desconectes, no te vayas. Hay más. Más sorpresas aquí en tu radio, en el ranking Radio Disney. Quédate con nosotros.
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1: 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Puesto 21.

0: Time Lapse de Sol, el tema de Juanes y Rawayana, que está en el ranking Radio Disney. Qué bien por este tema. Sigue vigente, puesto 21. Un saludo especial para quienes nos siguen actualizando con el marcador del partido entre el Paris Saint-Germain y Arsenal. Le empató, van 1-1. Vamos a ver qué más sucede en los próximos minutos. Pero te escuchamos a ti. Hola, hola.
1: Hola, hola Lorena, ¿cómo estás? Buenas tardes, soy Marlene y hoy te saludo desde la provincia de Santa Elena, en mi tierra hermosa, específicamente desde Punta Blanca, gozando de un clima espectacular. No hay sol y el viento está bastante fuerte, un clima bastante agradable de verdad. Así que espero que los que están viniendo disfruten al igual que yo este fin de semana rodeada de familia y amigos. Muchísimas gracias y excelente sábado y domingo para todos.
0: Para ti también, muchísimas gracias por ese reporte maravilloso y la playa siempre es linda. Y con música, mucho mejor. Escuchemos el tema que viene ahora junto a Manuel Turizo y Maluma.
2: Puesto 20.
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0: El ARMY se despreocupó un poco esta semana porque este tema, Swim de BTS, ha bajado 8 casilleros. Vamos a ver, chicos, a ponerse las pilas a esta nueva semana para que la canción se mantenga dentro de las 30 más importantes de la semana. Pero hay un artista que está on fire. Nos referimos a Olivia Rodrigo y su canción Drop Dead. ¿Quieres saber en qué puesto se ubica?
1: Puesto 18.

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Puesto 17.

0: Son Anita y Shakira las que nos traen este temazo, Choca Choca, que está en el ranking Radio Disney, puesto 17 dentro de las 30 canciones más importantes de esta semana. Recuerda que el ranking de tu radio lo puedes siempre, siempre disfrutar los sábados aquí en Radio Disney. Y además, no olvides pedir tu canción para la próxima semana para ver qué tal le va en el ranking. Y ahora, lo que sí te podemos decir es que hay canciones nuevas, hay canciones que debutan, hay canciones que nos sorprenden. Y lo nuevo de esta semana en el podcast Ranking Radio, perdón, podcast Nueva Música, viene con lo más reciente de Dua Lipa. Además, no es la única. Hay novedades de Abel Pintos, de Lola Índigo, de Elena Rose y muchos más. Así que chequea, aprovecha que tienes el fin de semana un poquito más de tiempo. Ingresa a nuestra página web o en cualquiera de nuestras plataformas digitales para que disfrutes del podcast Nueva Música. Y mencionemos justamente pues a esta artista que viene a continuación, Elena Rose, esta vez con Alec, que nos cantan Tú, Tú, Tú. ¿En qué puesto? ¿Ah? ¿Tú le sigues la pista? Bueno, pues ahora te lo contamos y la escuchamos aquí en Radio Disney.
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0: ¿Ustedes qué opinan? ¿Esta canción podría ser un ingreso en la próxima semana? Qué hermosa interpretación la de Sergio Sacoto junto a Andrés Cepeda, el colombiano, que juntos nos dicen. Saludos para Melanie también y para Erika, que están en el norte de Guayaquil. Nos dicen que están atentos al ranking Radio Disney porque quieren saber si su artista favorita está en el ranking. ¿Y saben cuál es su artista favorita? Pues Karol G. Chicas, sí está. Y justamente es el tema que vamos a escuchar con ella, que interpreta junto a Greg González. Se llama Después de ti. Aquí está para ti.
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0: Teddy Swims también está en el ranking Radio Disney con Mr. Know It All. Son las 13 horas ya con 3 minutos. 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Disfrútala solo en cines, así como vamos a seguir disfrutando, por supuesto, el ranking Radio Disney. Estas canciones que tú las has ubicado dentro de las más importantes de la semana. Y entre ellas está este temazo que viene con Kany García y Juan Luis Guerra. Se llama Amor Bonito.
1: Puesto 13.

Temazo que nos trae Ricky Martin, Tini y Los Ángeles Azules. Vuelve, canción hermosa que sería perfecta como para dedicarla en un despertador, ¿sí o no? ¿O tienes alguna otra canción en mente? Lo importante es que te animes, que programes ese despertador para que la próxima semana quien lo reciba esté feliz, emocionado de ese mensaje tan bonito y la dedicatoria, obviamente, que tú le vas a dejar con el mensaje. ¿Sabes cómo programar el despertador? Es sencillísimo. Nos escribes al WhatsApp y nos dejas por escrito, obviamente, el nombre y apellido de la persona que va a recibir el despertador.

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0: Una linda canción en la voz de Luciano Pereyra. ¿Será que esta canción la podremos tener próximamente en el ranking Radio Disney? Bueno, lo que sí fue que la tuvimos en exclusiva. La presentamos primero justamente para que la conozcas, para que la escuches y te enamores. Se llama Yo No Quiero Olvidarte. Y tampoco nos vamos a olvidar de comentarte que desde ya te decimos que te prepares para jugar, para correr, para divertirte en un lugar con nieve de verdad. ¿Te imaginas? 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Y seguimos cantando, seguimos disfrutando de este ranking maravilloso que nos trae sorpresas y novedades. Y ahora conozcamos esto.
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0: Y es de María Becerra con esta canción que se llama ¿Qué ganas de comerte?

0: Esta canción, Osadía, es una fuerte candidata para ingresar próximamente en el ranking Radio Disney. Nos la traen Eden Muñoz y Cristian Castro. Se llama Osadía. Es una de la tarde con 26 minutos. Saludos a Mariuxi, que nos cuenta que mientras está escuchando la radio, están arreglando todo rapidito en casa porque hoy es el cumple de su nene. Van a hacer una pequeña reunión en familia y están conectados con el ranking Radio Disney. Besos, Mariuxi, que todo te quede lindísimo. Y gracias por dejarnos ser parte de esta tarde ya muy, muy activa en casa. Y ahora nosotros queremos también invitarte a que sigas cantando, porque se prepara un artista español que desde que sacó esta canción, su propia versión de un tema original de Camilo VI, pues fue una locura. La piden muchísimo, no en vano. Esta canción pues ha subido varios puestos. Del 14 que estaba en la semana anterior, ahora la encontramos en este puesto. Nos referimos a David Bisbal, Vivir así es morir de amor.
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0: Bailando andamos y disfrutando de estas canciones increíbles en el ranking Radio Disney. No te desconectes, no te vayas. Ya regresamos con mucho, mucho más.
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18: 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Listos, vamos.
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0: Die Die, la canción de Shakira y Burna Boy, que fue el máximo escalador esta semana gracias a tus sugerencias. Un abrazo enorme para Berito, que está en casa escuchando Radio Disney y nos cuentan que ya está por terminar el almuerzo, pero que no se quiera desconectar de Radio Disney porque quiere saber cuál es la canción número uno. Pero ya llega, ya llega. Quédate con nosotros porque esta vez le toca el turno a Sabrina Carpenter con esta canción que se llama House Tour. ¿En qué puesto se habrá ubicado?
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0: Puesto 4.

0: El ARMY reaccionando ante el puesto número 4 de BTS Hooligan. Chicos, atención, atención, se vienen momentos más tensos y nerviosos.
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0: Así es, y se viene justamente el puesto número 3, una canción que reúne a dos grandes artistas colombianos, Fonseca y Juanes. La canción se llama Antes que el tiempo se vaya.
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0: Pinky Rap, el tema de Katsai, que se ubica en el puesto número 2. Ahora sí, llegamos al momento más emocionante.
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0: Y llegan gracias a Toto. ¿Listos? Vamos, en el puesto número 10. Sí, María Becerra con esta canción, ¡Qué ganas de comerte! En el puesto 9 se ubica David Bisbal, Vivir así es morir de amor.
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0: En el puesto 8 es Runway de Lady Gaga y Doechi. Y claro está Shakira junto a Burna Boy, se ubica en el puesto número 7. Sabrina Carpenter también se prepara para cantarnos nada más y nada menos que House Tour en el puesto 6. Dos Amantes, la canción de Tini con Ulises Bueno en el puesto número 5. Nada más y nada menos que en el puesto 4. Claro que sí, la Army Feliz, BTS, Hooligan.
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0: Ellos lo dijeron, son Fonseca y Juanes. Antes que el tiempo se vaya en el puesto 3. Por supuesto, nos referimos a Pink It Up con Katsai. Y claro que sí, llegó el momento más esperado por todos, conocer quién se ubica en el puesto número 1. ¿Quiénes piensan ustedes? Bueno, aquí vamos a salir de dudas. Es esta gran artista, Aria Vega, con su canción Chévere, canción que se ubica en el puesto número 1, la canción más pedida por todos ustedes. Gracias a Toto. ¿Listos? Vamos.

0: Y chévere, chévere, le hemos pasado, por supuesto, en el ranking Radio Disney, gracias a Toto. ¿Listos? Vamos. 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Un abrazo enorme para todos. Prepárense porque se vienen 30 minutos, ¿eh?, sin cortes y sin interrupciones en el Expreso de Radio Disney. Y luego del Expreso, quien te va a acompañar será Cristina. Pásala súper.
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2: Hola, el expreso ha terminado y nosotros seguimos contigo disfrutando de muchas canciones más en este super sábado. Sí, mientras tú estás en casa, de pronto almorzando con la familia, buen provecho, o estás también almorzando con tus amigos, con tus amigas, te diste un tiempo también para salir, para relajarte. Bueno, nos parece increíble. De hecho, te invitamos para que sigas enviando tu nota de voz y nos cuentes qué tal tu fin de semana, cómo activas tu modo fin de pronto también estás en la playa. Bueno, cuéntanos cómo avanza el clima, cómo está todo y qué canción te gustaría agregar a la programación de Radio Disney. 099-11-22-222. Mi nombre es Cristina, quédate muy pendiente de la programación porque más adelante te vamos a contar cómo participar por la primera fila de Verde 70 y también tenemos novedades para que seas el primer invitado para el concierto de Romeo Santos y Prince Royce. Todo esto y mucho más, por supuesto, más adelante. Ahora vamos a cantar junto a Mar Solís, quien también se une a la programación de Radio Disney para cantar y bailar este tema increíble que se llama Fuiste Tú.

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9: Hola Radio Disney, mi nombre es Sofi. Quisiera que me ponga la canción de Ryan Castro, La Villa. Gracias.

Sigue bailando, sigue cantando y escuchábamos lo nuevo de Carlos Vives. Tú, yo y nada más. Seguimos contigo, disfrutando de este modo finde, activándolo con esa canción que seguro te motiva a disfrutarlo muchísimo con toda tu familia. De pronto estás en una tarde de piscina, aprovechando que está pues el sol muy fuerte en Guayaquil. Así nos cuentan a través de nuestro WhatsApp. Hace demasiado calor, así es que si vas a salir de casa de pronto a hacer compras o de pronto vas a pasear con la familia, bueno, llevar una gorra, un paraguas, una ropa ligera, mucha agua para que estés muy hidratado y de esta manera puedas disfrutar del fin de semana. Gracias a todos los que nos escriben a través de nuestro WhatsApp. Y ¿saben qué? A ese mismo número también pueden participar por la primera fila de Verde 70. Seguro ya participaste, ¿verdad? ¿O todavía no te animas a hacerlo? Bueno, no pierdas tiempo. Puedes hacerlo a través de nuestro WhatsApp. Déjanos tus datos completos, ¿sí? En el número que ya conoces, el 099-11-22-22-2. Déjanos tus dos nombres, tus dos apellidos, tu número de cédula, teléfono y ciudad. De esta manera vas a participar por su primera fila y tú vas a poder disfrutar de ese gran concierto, vas a poder revivir todas esas lindas canciones que tienen Verde 70 cuando estabas en el cole, de pronto cuando ibas en el expreso, escuchando Radio Disney también. Bueno, gracias a ti por estar siempre con nosotros, disfrutando de la compañía. 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Dicho esto, bueno, vamos a escucharlos a Verde 70 para que te animes también a cantar y también a participar por la primera fila. Esto es Nada Nada.

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¿Qué más pues? ¿Cómo va tu fin de semana? De pronto estás, sí, con tus compañeros de trabajo. Hoy te tocó trabajar. Bueno, ánimo, ánimo. Así como Marifer, que bueno, pues nos cuenta que está ya recién laborando. Y bueno, pues está con toda la actitud positiva y nos parece muy, pero muy bien. Así es que Marifer, una buena jornada para ti. También para Humberto, que nos escucha desde Santa Elena. Él también laborando en compañía de Radio Disney en su taxi a full volumen. Mientras él está conduciendo, está disfrutando también de nuestra programación. Así es que gracias, Humberto. Te enviamos un gran abrazo. Que tengas un bonito sábado. Y es el momento de continuar con más canciones. Momento de escuchar a un artista, compositor, productor y actor español. Hablamos de Abraham Mateo. Te contamos que él inició su carrera artística a los 7 años y debutó también en la televisión a los 9 años y a los 10 años grabó su primer álbum. Definitivamente un gran artista con un gran talento, con una buena trayectoria musical. Y bueno, nosotros también vamos a cantar su más reciente tema, que lo comparte junto a Lucra. Esto es Último Baile.

Ya son las 3 de la tarde con 3 minutos y cantábamos junto a Morat y Silvestre Dangond, Lo poco que yo quiero. Y sí, vamos a continuar cantando, disfrutando de este fin de semana, mientras por acá también nos cuentan en WhatsApp. Yo estoy en casa, estoy limpiando desde la mañana, ordenando la habitación de mis hijos y también, pues, en breve también voy a poner a lavar la ropa, pero estoy en sintonía de ustedes. Clara, te enviamos un gran abrazo. Que todas esas actividades pues sean de muy buena compañía, porque estamos aquí para disfrutar también de tus lindos mensajes que nos hacen llegar a través de nuestro WhatsApp. Gracias por todo el cariño y bueno, que termines pronto todas las actividades para que de esta manera puedas descansar porque te lo mereces. Así es que para ti todo lo mejor, gran fin de semana y ahora vamos a seguir cantando. 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Ahora vamos a cantar junto a Romeo Santos y Prince Royce. Esto es Dardos.

En tu radio cantábamos junto a Hontrix, Golden, Emilia, Amelia y Analía están contentas, felices porque están ahí escuchando su canción favorita en Radio Disney. Gracias, nenas, por estar siempre en compañía de nosotros. Que tengan un bonito fin de semana. Sabemos que están en el auto junto a papi, junto a mami, disfrutando de este fin de siempre en la compañía de Radio Disney. Un beso grande y mientras tanto vamos a continuar con más novedades porque lo que te vamos a contar es algo delicioso, mucho más. 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Nosotros también vamos a continuar disfrutando de muchas canciones más en este modo finde y es el momento de escuchar lo nuevo de Elena Rose. Te contamos que ella hoy se estará presentando en Costa Rica. Y sí, de hecho, pues ya ha compartido historias donde dice: ya estoy en Costa Rica, nos vemos hoy en la noche. Así es que puedes chequearlo y debes estar muy pendiente a sus redes sociales para que puedas pues disfrutar de ese gran concierto que dará en Costa Rica hoy Elena Rose. Y ahora vamos a cantar junto a ella y Manuel Turizo con este lindo tema, su más reciente tema que se llama La Semana.

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Y no cabe duda que Fonseca, pues ayer la pasó súper que bien con la familia, con amigos. De hecho, pues también estuvo pues celebrando su cumpleaños también junto a Juanes. Ahí tuvimos la oportunidad de verlo en sus historias, celebrando junto a su gran amigo Fonseca su cumpleaños. Y bueno, nosotros también lo disfrutábamos de esta manera, escuchando el nuevo tema de Fonseca y Juanes, Antes que el tiempo se vaya. Y seguro pues Fonseca guardó ese lindo recuerdo, ese lindo momento en su corazón, porque ahí hay que aprovechar el tiempo, mientras tú estás con la familia, abrázalos muy fuerte, apagar pantallas, a disfrutar de ese momento especial, disfrutarlo muchísimo con toda la familia y también con esos seres queridos que tienes alrededor. Así es que a disfrutar muchísimo de este fin de semana, siempre en la compañía de Radio Disney también. 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En esta edición también se une Anita junto a Lisa y Rema. También tenemos lo nuevo de Elena Rose. También tenemos más novedades, lanzamientos nuevos de Dua Lipa, que está increíble la canción junto a Fer de Maná. También tenemos Abel Pintos, Lola Índigo y muchas canciones más. Así es que puedes chequearlo. Sí, puedes escuchar el podcast Nueva Música y de esta manera vas a estar al tanto de todas las novedades, lanzamientos nuevos de tus artistas favoritos. Y hablando de canciones nuevas, te invitamos que disfrutes muchísimo de esta versión increíble junto a Dua Lipa y Fer de Maná. Vamos a cantar, vamos a gritar, por supuesto, vamos a subirle el volumen y a disfrutar de este buen tema. Oye, mi amor, aquí en Radio Disney.

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8: Muévelo de Caliucho.

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0: Alejandro Sanz cantaba para ti Las Guapas y él se prepara también para presentarse el 6 de junio en Sevilla. También se estará presentando en Bilbao y será el 14 de junio. Luego pasará a Mallorca y será el 17 de junio. Bien, seguro pues será un gran concierto, así como lo vivimos en el mes de febrero, tanto como en Quito y Guayaquil. Y bueno, nosotros también vamos a contarte más novedades, porque también tenemos la primera fila de tu dúo favorito, sí, Sin Bandera. Es que vas a suspirar con cada una de las canciones de ellos, vas a cantar, vas a disfrutar de ese gran concierto. Y tu radio, sí, te lleva a la primera fila de este gran concierto, que será en Guayaquil el 19 de junio en el Coliseo Voltaire Paradines Polo. Así es que a seguir participando. Si no te has animado a inscribirte a través de nuestro WhatsApp
1: 099 11 22 22 2,
0: hazlo en este momento. Así es, deja tus dos nombres, tus dos apellidos, cédula, teléfono y ciudad, y de esta manera vas a participar por la primera fila de Sin Bandera. Recuerda que también puedes adquirir las entradas en ticketshow.com.es. así es que muchísima suerte, a seguir participando por este gran concierto que te llevamos a la primera fila de Sin Bandera. Ahora vamos a cantar junto a ellos un tema que definitivamente pues fue el inicio de su carrera, donde pues ellos también se dieron a conocer con muchas canciones como esta, la que vamos a escuchar ahora. Esto es Sirena.

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Y sí, tenemos un fin de semana muy, pero muy chévere, como lo dice Aria Vega en esta canción chévere y tema que por primera semana ocupa el casillero número uno en el ranking Radio Disney de Ecuador. ¿Será que esta canción la siguiente semana se seguirá manteniendo? Bueno, eso lo vamos a descubrir el siguiente sábado, pero mientras tanto, gracias a ti por dejarnos siempre acompañarte en todo momento. Mientras estás en casa, de pronto aprovechaste este fin de semana en hacer algo delicioso, una parrillada, o de pronto vas a salir con tus amigas a comer algo rico también, con tus amigos a jugar fútbol. Bueno, cuéntanos esos bonitos planes para este fin de semana a través de nuestro WhatsApp. Tenemos una nueva hora, ya son las 4 de la tarde con 3 minutos, y ahora vamos a escuchar a un gran artista colombiano con un gran talento, con una gran trayectoria. Y además te contamos que Carlos Vives, así es, hablamos de él, estuvo visitando una escuela en Miami, donde pudo compartir con muchos estudiantes sus talentos, hablaron de música, de cultura, así es que la pasaron increíble, así es que él puede, bueno, disfrutó muchísimo de todo el público, de todos los estudiantes en Miami. Ahí puedes chequear también en sus historias, en su cuenta de Instagram, pues ha compartido un video muy emotivo, muy lindo, donde podemos ver que Carlos Vives pues disfrutó muchísimo de la compañía de todos los estudiantes en Miami. Y nosotros también vamos a escuchar su más reciente tema que se llama Tuyo y Nada Más. Así es que te invitamos que disfrutes muchísimo esta canción y llega a ti gracias a Crema Derm. 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Así es que a disfrutar de esta canción aquí en Radio Disney. El amor y el...

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Y lo que sí te aseguramos es que estás divirtiéndote, estás cantando siempre en la compañía de tus artistas favoritos. Cantábamos junto a Kazu con otra, la versión en vivo. Y bueno, vamos a continuar con muchas novedades y también con saludos. Por acá tenemos saludos a Joel, que está en sintonía de Radio Disney. Gracias, Joel, por escucharnos siempre. También tenemos saludos para Jackie y también para Micaela, que bueno, están en casa haciendo tareas, aprovechando este fin de semana porque tienen muchas cosas que hacer. Y también pues tienen que subir pues tareas a las plataformas. Así es que, chicas, a terminar pronto las tareas y mientras tanto vamos a acompañarlas y vamos a complacerlas, con la canción que nos pidieron de Rake, Peligro. Así es que vamos a recordar esa gran canción que fue lanzado en el año 2011. Además, te contamos que Rake se presentaron en Guadalajara. No tienen ni idea la cantidad de personas que asistieron a su concierto y ellos felices, muy agradecidos con todo el público de Guadalajara, pues que tuvieron la oportunidad de asistir y pudieron disfrutar pues de ese gran concierto, cantar, suspirar junto a todas las canciones de estos grandes artistas mexicanos. Así es que vamos a cantar junto a ellos. Rake, Canta para ti, Peligro. 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

Soledad, te enviamos un gran abrazo. Sabemos que estás en casa, bueno, ahí ordenando la casa, limpiando el patio. Nos estabas contando a través de nuestro WhatsApp y bueno, hace mucho calor. Y bueno, ella ya se va a preparar un jugo de sandía, así es que nos parece muy bien, ¿eh? Gracias, Sole, por estar siempre en la compañía de Radio Disney. Que termines pronto las tareas en casa. Y bueno, por acá también vamos a seguir revisando nuestro WhatsApp. Tenemos saludos para Jimmy y Kinatoa y también para su campeón Ezequiel, que bueno, van saliendo del campeonato felices, contentos, porque bueno, su hijo ha ganado en el partido, en su campeonato, y está feliz, emocionado. Así es que Ezequiel, todo lo mejor para ti, gracias por la sintonía, gracias por escucharnos. Para Jimmy también, que es fiel oyente de Radio Disney, también gracias por escribirnos. Ahora vamos a seguir contigo disfrutando de más canciones, pero antes también queremos recordarte que puedes descargarte ahora la aplicación de Radio Disney, así es, en tu teléfono o en tu tablet, y de esta manera vas a llevarnos siempre a donde estés. 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Esto es Swim.

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1: Hola Radio Disney, mi nombre es Sofi. Quisiera que me ponga la canción de Ryan Castro, La Villa. Gracias.

The Cure junto a Olivia Rodrigo, y tú la escuchabas aquí en Radio Disney. Seguimos contigo disfrutando de más canciones. 4:45 p.m. ¿Y tú? ¿Cómo va tu tarde? Seguro que muy bien, ¿eh? De pronto vas en el auto escuchándonos. Gracias por la sintonía. Te enviamos un gran abrazo. Que tengas un bonito fin de semana. 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Así es que ya lo saben, y mientras tanto nosotros vamos a continuar con más éxitos, y lo vamos a hacer junto a Ella Towers con su tema Hasta el Fin del Mundo.

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En este fin de semana cantábamos junto a Edén Muñoz y Cristian Castro, Osadía. Sí, un buen tema para cantar en este sábado. Y mientras tanto, vamos a seguir escuchándote también a través de nuestro WhatsApp. Por acá también vamos más adelante a seguir compartiendo más audios. Tenemos también saludos, mientras tanto, a Marcela, que bueno, ya va saliendo del trabajo, feliz, contenta, porque bueno, mañana va a descansar. Así es que, Marce, todo lo mejor para ti, que tengas una bonita tarde y noche, y el resto de fin de semana que trates de descansar, de disfrutar con toda la familia. Ahora vamos a escuchar una canción del año 2000. Hablamos de Alex Syntek con este tema, Mis Impulsos Sobre Ti, y la vamos a escuchar aquí en tu radio.

5 de la tarde con 4 minutos y sí, el tiempo definitivamente pasa volando, pero nosotros también seguimos disfrutando de muchas canciones. Por acá saludamos a Patty y también para Abraham, que bueno, ellos están en casa escuchando Radio Disney junto a toda la familia, disfrutando del fin de semana. Gracias también a ustedes por dejarnos siempre acompañarlos. Y bueno, tú también puedes sumarte a la programación de Radio Disney, puedes contarnos cómo va tu tarde, qué canción te gustaría agregar a la programación de tu radio, de pronto te animas a cantarla, porque no, puedes hacerlo por medio de nuestro WhatsApp 099-11-22-22-2. Y ahora vamos a cantar y a disfrutar de este fin de semana junto al tema de Magic One.

Escuchábamos esta canción que fue lanzado en el año 2006 junto a Nelly Furtado y tú la disfrutabas en Radio Disney. 5:14 p.m. y bueno, por WhatsApp nos están preguntando cómo programar un despertador, ¿sí? Para su mami, Raquel justamente pues nos escribió y nos dice, chicos, quiero programar un despertador para mi mami para el día miércoles porque estará celebrando su cumpleaños, ¿ok? Es muy fácil, presta mucha atención. Lo que vas a hacer es lo primero, dejar una nota de voz con esas palabras bonitas, lindas para tu mami o para esa persona especial, bueno, dedicándole también una bonita canción. De esta manera vamos a llamar a tu mami y vamos a decirle que dejaste un despertador para ella y ella se va a emocionar muchísimo cuando reciba esta linda sorpresa de parte tuya, de parte de nosotros. Así es que puedes inspirarte, puedes dejar todos esos lindos sentimientos en una nota de voz, dedicándole también una bonita canción. Luego de eso también vas a dejar por escrito los datos de tu mami, a quien vamos a despertar también, su nombre, su apellido, la hora y su número de teléfono. De esta manera lo vas a hacer por medio del 099-11-22-222. Recuerda que el despertador de Radio Disney es de lunes a viernes de 6 a 10 de la mañana. Además, recuerden, chicos, que el día lunes tendremos una edición especial por el Día del Niño, así es que para los que ya programaron el despertador deben estar muy pendientes a nuestra programación porque vamos a hacer pues una edición increíble para los más peques de la casa para que tengan un día fabuloso. Y recuerda que a partir de las 10 de la mañana durante toda la programación también vas a poder dejar tus saludos, tus audios, esos bonitos mensajes para tu hijo, para tu nena, para tus sobrinos, para tus primos, así es que puedes hacerlo por medio de nuestro WhatsApp. Así es que ya lo saben, ahora sí, vamos a seguir escuchando más canciones y es el momento de invitar a Ricky Martin junto a Tini y Los Ángeles Azules para bailar y cantar junto a ellos este buen tema que se llama Vuelve.

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0: Ya son las 5 de la tarde con 24 minutos y bueno, también vamos a seguir escuchándote a través de nuestro WhatsApp. Hola, ¿qué tal, Joel? ¿Cómo estás? Cuéntanos qué canción vamos a escuchar ahora.
1: Hola, hola, mi Cris. Excelente fin de semana. Últimos días de mayo, ya culminando este mes. Solicitar una canción en este modo fin de Ya bajó el sol en Guayaquil. Y bueno, me gustaría escuchar a Celia Cruz con La vida es un carnaval. Gracias, saludo.
0: Gracias, Joel, por, bueno, contarnos el clima en Guayaquil y qué buen tema que nos acabas de pedir. Así es que con todo gusto te vamos a complacer en breve, pero antes queremos recordarte que también puedes participar por los pases familiares a Ciudad de Nieve, por supuesto, porque vas a poder jugar, correr, divertirte en un lugar con nieve de verdad con toda tu familia. Así es que puedes participar durante todo el día a través de nuestro WhatsApp. Vas a dejar tus nombres, apellidos, cédula, teléfono y ciudad. Así es que muchísima suerte. Ciudad de Nieve, nueva temporada, ubicada en el Malecón 2000, explanada Tomás Martínez. Abierto de lunes a domingo de 11 de la mañana a 10 de la noche. Entradas en boletería. Así es que suerte a seguir participando por los pases familiares. Y mientras tanto nosotros seguimos activando el modo fin de con este tema que definitivamente nos pone a bailar a todos. Así es que te invitamos que disfrutes muchísimo de este gran tema de Celia Cruz. La vida es un carnaval.

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Morat junto a Silvestre Dangond cantaban para ti Lo Poco Que Yo Quiero. Y bueno, también nosotros queremos seguir escuchándote, queremos saber cómo estás en este sábado. De pronto estás ya en casa descansando, o también estás como Adri. Sí, hola Adri, gracias por escucharnos. Ella se está maquillando, se está arreglando porque tiene una reunión familiar y bueno, la va a pasar genial. Así es que Adri, disfruta muchísimo y bueno, gracias por contarnos tus planes, Por acá también Alfredito está en compañía de nosotros. Él está en Santa Elena trabajando aún y nos escucha a través de la página web. Gracias, Alfredito, que tengas un buen fin de semana, una buena jornada. Sabemos que estás un poco agripado, pero bueno, a mejorarse, a tomar mucha vitamina C. Y mientras tanto, vamos a continuar con más novedades y, por supuesto, con muchos consejos para ti. 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
1: Hola amigos de Radio Disney, mi Cris, linda tarde, feliz sábado para ti. Espero que tu día y tu tarde esté siendo de la mejor y que la culmines de la misma manera. El día de hoy vengo a pedir un temita para irme alistando, entrando en calorcito, porque el día de hoy tengo una reunión familiar y quiero que me complazca con el tema, por favor, de Marc Anthony, Vivir mi vida. Gracias.

eso, seguimos bailando, por supuesto, y lo hacíamos junto a Marc Anthony, Vivir mi vida, qué buen tema, un tema que nos llena de mucha energía positiva, seguimos bailando, disfrutando de este modo finde, y por supuesto Marc Anthony ha compartido varias fotos de su presentación en Las Vegas, no tienen idea la cantidad de personas que asistieron a su concierto, pudieron disfrutar muchísimo, corear, bailar con todas las canciones de Marc Anthony, definitivamente un gran artista, con una gran trayectoria, y nosotros también cantábamos y disfrutábamos de este buen tema, Vivir mi vida, 5:53 p.m. Y también lo que vas a disfrutar es de un concierto increíble. 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Puedes participar ahora o durante todo el día a través de nuestro WhatsApp, vas a dejar tus datos completos, dos nombres, dos apellidos, cédula, teléfono y ciudad, y de esta manera vas a participar. Esto será en San Borondón el sábado 6 de junio en Arena Park. Ya estamos a días para que llegue este gran concierto, así es que no pierdas tiempo, sigue participando. 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Mientras tanto, vamos a dejarte con este tema que seguro lo vas a disfrutar muchísimo en este fin de semana. Esto es Como Pez en la Arena.

Hola, ¿qué tal amigos de Radio Disney? Buenas tardes, acá Alfredo desde Santa Elena, que apoyando un ratito en el trabajo y escuchándolos online. También quisiera que me llegue una canción viejita para recordar, pero súper chévere. La que hice, te di todo mi amor @ro.com y tú me @ro la razón. Mándame un email que te abriré mi buzón. Gracias, saludos Chris, linda tarde.

0: Alfredito, ahí estábamos complaciéndote con tu canción favorita, en este sábado. Sí, tenemos muchas canciones más para que sigas disfrutando de nuestra compañía, así es que te invitamos que disfrutes del Expreso de Radio Disney. 30 minutos llenos de pura música, sin cortes, sin interrupciones, y a la bajada del Expreso, quédate muy pendiente a la programación de tu radio porque estaremos escuchando lo más reciente de Luciano Pereyra. ¿Quieres saber qué canción es? Seguro todavía no has escuchado porque la tuvimos en exclusiva, así es que quédate muy pendiente a la programación de Radio Disney porque a la bajada del Expreso te vamos a contar de qué tema se trata y también más novedades de Luciano Pereyra.
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1: Muy bien, chicos, nos bajamos del expreso y seguro aprovechaste esta media hora de pronto en llegar a casa, estuviste todo el día trabajando o de pronto estuviste haciendo compras o estás ya también preparando la merienda, estás en la cocina, compartiendo con la familia, por ahí conversando de algo interesante, pero escuchándonos a la vez y disfrutando de nuestra compañía. Te enviamos un gran abrazo, que tengas una linda tarde y noche y que la pases increíble siempre en la compañía de tu radio. Y ahora vamos a escuchar a un gran artista argentino que además está súper activo a través de las redes sociales. Hablamos de Luciano Pereyra, que además ha sumado otra fecha para su presentación en Argentina y será el 24 de octubre. Además, no es la única fecha, porque el 5 y el 6 de diciembre estará en Mar del Plata. Esto es en Argentina, así es que está feliz, emocionado por todo el cariño y todo el apoyo que le están dando a su gira, por supuesto, que estará por Buenos Aires. Mientras tanto, nosotros vamos a escuchar lo más reciente de Luciano Pereyra para disfrutar de este gran tema en esta tarde, por supuesto, con esta canción, Yo no quiero olvidarte.

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0: 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Seguimos disfrutando de más éxitos, por supuesto, en este fin de semana. 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Y ahora vamos a escucharte. Por acá también tenemos a Gardenia. ¿Qué tal? ¿Cómo estás? Cuéntanos cómo va tu fin de semana.
1: Hola, hola, mi querida Cris. ¿Cómo estás? ¿Qué tal? ¿Cómo ha pasado? Mi querido Radio Disney, aquí. Bueno, yendo para mi Durán City y el tráfico que no sé por qué está mucho tráfico. Quería, por favor, si me pudieras complacer una canción de Cuéntame, porfa. Gracias.